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0: Está bien, León.
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El señor Alfredo Mogollón me dice, doctor, mi nombre es Alfredo Mogollón, ya los animalitos que estaban desaparecidos, los encontré en la finca donde usted me había indicado. Ningún animal me lo había matado, todos estaban ahí. 7 en total y recuperé los 7. Así como usted me lo dijo, que se habían ido por un portillo que hicieron allí por una de las cercas. Por ahí se volaron y allá en la finca La Esperanza, allí estaban tal cual como usted me lo dijo, allá me los entregaron. Llevé el hierro donde consta que los animales son míos y con mucho gusto el señor Juan me los entregó y yo le ofrecí una bonificación y no la aceptaron. Dios lo bendiga, doctor Roland. Usted es la única persona, después de Dios, que habla, aconseja, asesora y cura de verdad, verdad. Bueno, yo me siento muy halagado. Y otra cosa muy importante es que yo soy es médico alternativo y parapsicólogo. Es el complemento ideal para poder curar y primero tratar y curar cualquier enfermedad, tanto natural como postiza. Porque la medicina alternativa incluye todos los mecanismos que existen para tratar y curar cualquier enfermedad que el ser humano tenga. Y la parapsicología es el estudio de los fenómenos paranormales. Por ejemplo, ¿cómo es posible que a través de una oración que hagan un número determinado de personas puedan surtir efecto de curación o positiva en un paciente que esté en una cama? Ese paciente puede mejorarse a través del poder de la oración. Si no fuese así, las oraciones no existirían. Entonces, hay poder en la oración cuando se hace con fervor, cuando se hace con fe, cuando se hace con devoción, pero sobre todas las cosas, cuando se invoca de salida a nuestro Padre Celestial. Es el poder de la oración. Ahora bien, el ser humano como tal es un ser capacitado para dar y recibir campos energéticos. Por eso que hay tratamientos que puede hacer una persona capacitada a través de imposición de mano. Manos que curan, manos que sanan. Y este otro tratamiento que existe y se le llama imposición de mano para tratar y curar enfermedades del cuerpo. Por ejemplo, dolores que usted tenga, se puede desaparecer a través de la imposición de mano o imposición energética de manos. Oye, cuando esto viene siendo bien calibrada y dirigida al punto específico. Aquí le está hablando un profesional. Aquí no le está hablando cualquier muy a lo loco, no señor. El profesional. Oye, y el ser humano tiene un campo de aura, que es lo que está por encima de la piel por encima de nuestro cuerpo. Ese campo áurico tiene un espesor de 12 milímetros, o sea, un centímetro y dos milímetros más, que se llaman campo áurico. Y el etérico es lo que va por dentro, y el áurico es lo que va por fuera. Y a través

0: puede entrar o salir enfermedades psicosomáticas o enfermedades sobrenaturales a través de oraciones que se efectúan delante y enfrente de un altar con las diferentes deidades y entidades que colocan. Entre ellas puede colocar Changó, Eleguá, Yamayá, la Santa Muerte, en fin. Lo que el que está ejecutando esa oración a través de ese altar identifique la verdadera causa para qué se está haciendo esa oración y para qué se montó ese altar. ¿Dirigido a qué y por qué? Oye, dependiendo de lo que esa persona que sabe de esto, puede ser para una curación o para enfermar a alguien. En este caso, el doctor Roland no enferma a nadie, porque a mí no me gusta trabajar con cosas malas. Yo identifico cuando una persona está siendo víctima de alguna maldad. Yo identifico ese mal y lo destruyo a través del poder de la oración. Como cuando un cura o un pastor comienza a exorcizar a un ser humano que está poseído por algún espíritu. Oíste, porque hay personas que le ponen espíritu para volverlo loco, le ponen espíritu para que se vuelva drogadicto, le ponen espíritu para que esa muchacha de la noche a la mañana le entregue el cuerpo a cuanto hombre se aparezca en su vida. Le ponen espíritus burlones, espíritus rebeldes. Pero allá está el que dice, ese Roland está loco, eso no existe, no existe, no existe. Desde que las hay, las hay, la maldad existe, la envidia existe. Todo esto que estoy hablando existe. Lo que pasa es que de repente muchos han buscado ayuda donde verdaderamente no hubo nunca un conocimiento como el que tiene Rolla. Si usted me busca a mí, tenga la plena seguridad que encuentre la ayuda verdadera. Yo soy altamente capacitado para curar, primero para tratar y curar enfermedades psicosomáticas, para tratar cualquier mal que a ti te haya hecho, te lo quito, te lo destruyo, para que usted sea liberado de ese daño, de esa maldad que te hicieron, para verte en la ruina, para verte enfermo, para verte acabado o acabado, para que el dinero nunca se te vea, para que se te vuelva como agua entre los dedos, o se te fume como el humo del cigarrillo. Oíste, hay personas que ganan una cantidad de plata y a la final siempre viven alcanzados. Algo debe estar pasando. ¿Quieres saber qué es lo que pasa con tu vida? 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Haz un nuevo programa y que Dios le bendiga.
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7: Hola, ¿qué tal amigos oyentes? 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
3: Hola mis amigos, saludo cordial para todos ustedes a nombre de nuestra organización Centro de Medicina Alternativa para servirles con mucho gusto. Tenemos inquietudes, preguntas, temas de salud siempre permanentemente para todos ustedes. A ver, nos han preguntado mucho, nos hablan mucho, los caballeros en especial, de procesos de próstata. Ay, tengo problemas de próstata, tengo esto, tengo lo otro. Fui ya donde el urólogo, el especialista, me determinó que tengo problemas de próstata. ¿Qué hago? ¿Qué puedo hacer para evitar complicaciones? A ver, tratemos de hacer una sinopsis de la situación. La próstata primero que todo es una glándula por excelencia masculina. La tenemos nosotros, los hombres, únicamente. La próstata. La próstata está ubicada por debajo de la vejiga, pegadita a la vejiga, y como dándole un abrazo al tubo por donde sale la orina, o sea, la uretra. Como alrededor de la uretra está la próstata. La próstata tiene el tamaño de una pepita de durazno, así es. Entonces, la próstata puede sufrir varias situaciones. Dentro de ellas, prostatitis, que es endurecimiento de la próstata. Hipertrofia prostática, que es crecimiento anormal de la próstata. Adenoma prostático, cuando ya empiezan a aparecer los primeros indicios de cáncer. La próstata tiene funciones, lógico. Todo en el cuerpo del ser humano tiene una función. Los ojos tienen una función. El cerebro tiene una función, el estómago tiene una función, la próstata también. Dios no nos colocó nada de sobra ni nada de adorno. La próstata produce algo que se llama la hormona prostática. La hormona prostática tiene que ver en muchas actividades nuestras, de nosotros los hombres, en el sueño. Producir buen sueño y dormir bien. Usted ha visto que los ancianos, cuando ya tienen problemas de próstata, sufren de insomnio, no duermen bien. La próstata tiene que ver con la hormona de la estabilidad emocional. Por ejemplo, el sistema nervioso. Mire que la persona con problemas de próstata, el caballero con problemas de próstata, es un caballero de mal genio, irritable, por todo se molesta, echa cantaleta, por todo pelea. Por eso es que a veces llaman al pobre abuelo, ¡ah, es que este es un viejo prostático!, le dice la gente, de manera despectiva, y así es. La próstata produce hormona prostática también a nivel de la vida sexual. Y la próstata produce el semen, que es el líquido de la eyaculación de nosotros los hombres. Todas esas funciones tienen la próstata, fíjense ustedes, damas y caballeros. Entonces, todo hombre es susceptible de enfermarse de próstata. Todo hombre es susceptible de enfermarse de próstata, amigo oyente. Todo hombre. Y en especial después de los 40 años. Hasta hace algún tiempo había una propaganda en televisión del gobierno, del Ministerio de Salud, que decía: si usted es hombre y mayor de 40, hágase su análisis de próstata, aunque sea una vez al año. Porque una época en que se estaba detectando mucho cáncer de próstata en los caballeros. Y hay gente importante que ha muerto de cáncer de próstata. Y mire, no por falta de plata, ni por falta de cuidados, sino simplemente por falta de ponerle atención, por descuido, que tiene caballeros con problemas de próstata sin estar enfermos graves. La sintomatología del proceso de próstata. La próstata, al endurecerse, aprieta la uretra e impide el paso normal de la orina. Entonces el caballero empieza a sentir como goteos. La vejiga no se vacía completamente y por eso el caballero se para, por ejemplo, en especial en la noche, varias veces en la noche a orinar, y le quedan goteitos ahí en la orina. El caso puede llegar hasta que el caballero se tape, como muchos de ustedes que de pronto están escuchando en este momento el programa. Fueron a orinar y no pudieron, y haga fuerza, doloroso, uy, qué desespero, y corra al hospital a que le coloquen una sonda. Qué situación tan incómoda y desesperante. 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
3: ¿Qué mejor tema de salud que escuchar a nuestros oyentes, escuchar a las personas que diariamente están atentos a este espacio? Y para eso precisamente tenemos un oyente en nuestra línea aquí en nuestro programa. Muy buenos días.
4: Sí, muy buenos días. La consulta no es para mí, es para mi papá. Mi papá tiene 60 años y vive en el campo. Nosotros lo trajimos al médico, lo llamamos al médico Bucaramanga, y el médico nos dijo que él tenía problemas de próstata. ¿Usted qué me podría recomendar para eso?
3: Muchas gracias por su llamada, muy amable. Problemas de próstata. Y pues con toda seguridad su papá debe estar escuchando el programa allá en la finca donde está. Problemas de próstata, mire. Primero que todo, la glándula prostática es glándula por excelencia masculina. El hombre es el que tiene próstata. Y desafortunadamente es uno de los órganos que menos molesta, pero cuando molesta trae consecuencias supremamente graves. Se podría decir que la mayoría de los hombres mueren por problemas de próstata, por hipertrofia prostática, por adenoma de próstata. Y como siempre sucede, amables oyentes, el organismo comienza a avisar sus dolencias, sus falencias, sus problemas, y no le prestamos atención. Y ya el caballero que pase de los 45, 50 años de edad sabe los inconvenientes a nivel de la próstata. Se empieza a orinar con frecuencia, el volumen del chorro de orina se disminuye, empieza a disminuirse, y es un chorro como más delgadito, ya no es ese chorro grueso de orina que sale con fuerza, sino empieza a volverse como más apretadito. El paciente se para ya varias veces en la noche a orinar, dos veces, tres veces. ¿Por qué? Porque la próstata tiene una localización bastante curiosa, bastante simpática. Esta glándula prostática está inmediatamente por debajo de la vejiga urinaria. Se podría decir que alrededor de un tubito que se llama la uretra. Este tubito, llamado uretra, es el tubito que conduce la orina de la bolsa, que se llama la vejiga, hasta el exterior. Es decir, cuando nosotros sentimos ganas de orinar y vamos al baño o simplemente orinamos, sea donde sea, en el árbol de la esquina, o en el poste, llegamos y urinamos y evacuamos la vejiga a través de este tubito. Entonces resulta que la próstata está ahí pegadita, debajo de la vejiga, envolviendo este tubito que se llama uretra, ¿correcto? Entonces la próstata, con el paso de los años, se podría decir, amables oyentes, que, mire, en pocas palabras, ¿qué es la enfermedad? La enfermedad es un degeneramiento celular. La enfermedad es un envejecimiento prematuro de algún órgano nuestro respecto a nuestra propiedad. ¿Me entendieron ese concepto? A ver, trato de explicárselos mejor. La próstata, resulta que el señor tiene en el almanaque 60 años, como el caso que nos consultó esta dama que acabamos de escuchar en la línea. El cuerpo del señor tiene 60 años, aparentemente, en la edad cronológica de su cédula, de su partida de nacimiento, de su registro civil, tiene 60 años, pero la próstata de pronto ya anda por los 70, por los 80, es decir, está más vieja que el mismo señor. Entonces, tiene un degeneramiento ya avanzado. Entonces, la próstata se endurece. Empieza a endurecerse. Y al endurecerse, se inflama, se crece. Al hacer este proceso de inflamación, endurecimiento, crecimiento, va apretando allí el tubito que se llama uretra, y entonces es como cuando alguien tiene una manguera y está regando las matas o regando el cultivo y llega alguien por detrás y como que le aprieta la manguera, entonces le sale agua, pero le sale poquita, que uno voltea a mirar, uy, ¿qué pasó? ¿Ya? Entonces esto sería lo de menos. En sí, este sería el problema menos grave. El que orinemos a chorros, que quede el goteíto de orina. Ahora, cuando el problema es supremamente serio, la próstata se pone tan dura que aprieta la uretra de tal manera que impide completo y totalmente el paso de la orina. Y entonces al paciente hay que llevarlo de urgencias al hospital o al puesto de salud para que le colocan una sonda. Al paciente hay que sondearlo. Es un proceso supremamente incómodo y doloroso. Pero de eso no se muere. Pero en cambio sí se puede morir. Sí, deja que el problema, que esta hipertrofia prostática o esta prostatitis avance y se convierta en un proceso de adenoma prostático, es decir, de cáncer de próstata, ahí sí mata al paciente. Ahora, la próstata tiene otras funciones, porque hace parte del sistema endocrino, del sistema glandular. La próstata en el caballero tiene el trabajo de producir cierto tipo hormonal que va al sistema nervioso. Por eso el caballero con alteración de próstata pierde el sueño, padece de insomnio. El caballero con problemas de próstata se vuelve de mal genio. Por eso es que a veces la gente popularmente, es que usted parece un viejo prostático, lo llaman así al señor. ¿Por qué? Porque el señor vive de mal genio a toda hora, todo le molesta, todo le incomoda, se vuelve irascible. Esto se da, ¿por qué? Porque el sistema nervioso no recibe la hormona que debe producir la próstata. Ahora el señor con problemas de próstata empieza a decaer en su vida sexual también, empieza a perder fuerza en su vida sexual, porque la próstata trabaja en combinación, trabaja en llave con el testículo para tener una fuerza viril normal. Por eso vemos que muchos señores después de los 50 empiezan a tener problemas en su vida sexual. Ahora, si la próstata no trabaja, hace que el testículo se afecte también, y muchos señores empiezan a sentir como dolores allá testiculares, como que se le inflaman los testículos y como unas picadas, y puede aparecer cáncer de testículo también. Fíjese la gran cantidad de complicaciones, amables oyentes, que ocasiona un problema de próstata. Y muchos recurren a la operación. Entonces el paciente va al médico y dice, hay que operarlo. Pero la operación no. La operación lo único que soluciona es que el paciente va a orinar tranquilo. Es lo único. Pero de resto no, el paciente operado de próstata se le cayó el pajarito. Eso sí, indiscutible. Todo paciente que se opere de próstata, progresivamente en un año, año y medio, se le va todo el goce. Entonces, y en eso tiene razón, entonces hay que buscarle métodos alternativos de solución al problema orgánico. Fíjense, buenos consejos para el paciente. Si fuma, deje de fumar. Disminuir el consumo de traguito. Al paciente con problemas de próstata, disminuir el consumo de traguito. La alimentación, cuidarse mucho. Es que, mire, todo lo que nosotros consumimos va a parar a la próstata en el caso de los caballeros. Licor, nicotina del cigarrillo, condimentos fuertes, grasas, fritos. Mejorar la circulación sanguínea, mis queridos amigos. A consumir mucha vitamina E. La vitamina E, por naturaleza, es vitamina antioxidante. Y uno de los problemas de la próstata es que se oxida y se endurece y se pone vieja. Entonces, muchos productos que tengan alto contenido de vitamina E, como el borojo, por ejemplo. El espirel. Tenemos un producto que se denomina el espirel cubano. Tiene altísimo contenido de vitamina E y de oligoelementos especiales para caballeros que tienen problemas de próstata. Entonces usted, mi querido viejo, que ya orina pedacitos, orina chorritos, se para en la noche 2, 3 y hasta más veces hacer su orina, su micción, se denomina esto. Usted que ya como hombre como que ha empezado a funcionar por debajo de lo normal y como que cada vez funciona menos y menos, entonces es problema de próstata. Entonces, no espera que se tape y le tengan que poner una sonda. No espera hasta que tengan que operarlo de emergencia de próstata y ahí sí pierde todas sus capacidades como varón. No espere a que se muera, porque la próstata mata a gran cantidad de hombres. Se podría decir que la gran mayoría de hombres, si no se mueren de problemas cardíacos, se mueren de problemas de próstata, de cáncer de próstata. Entonces, ya no sufra más en silencio, ya no se complique más la vida. Usted, amable oyente, usted que su papá o su abuelo ya pasa de los 50 y de pronto le ha oído ese comentario de que

de usted que su papá o su abuelo ya pasa de los 50. Y de pronto le ha oído ese comentario de que orina mucho, de que ya usted lo nota como de mal genio, que no duerme bien, es porque con toda seguridad hay problemas de próstata. Hacemos nuestra evaluación dermatológica.

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4: 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Amigos de la sintonía, muy buenas tardes. Aquí estamos en Deportivos Libertad, Noticias Libertad, Informe Económico. Con las noticias y el análisis del deporte en sus diferentes manifestaciones. 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Bueno, y el Junior se despidió de la Copa Libertadores de América al caer 1-0 ante el Cerro Porteño en el Estadio Jaime Morón de la ciudad de Cartagena. Como todos sabemos, contra el Palmeiras, un error defensivo les sirvió en bandeja de gol del empate al club brasileiro. Contra Cerro, en Asunción, lo terminó perdiendo luego de que Teo Gutiérrez estrelló un balón en el travesaño. Contra el Sporting Cristal, la roja de Jeremín Peña fue determinante para la derrota. Y contra Cerro, anoche en Cartagena, un golazo de Pablo Beghetti sentenció un nuevo revés que no estaba precisamente en los cálculos de nadie. El Cerro Porteño entonces sentenció anoche una eliminación prematura, por decirlo así, de Junior, que ahora solo apostará a terminar tercero para acceder a la Copa Suramericana. Los paraguayos ahora son segundos del grupo F, con 7 puntos detrás de Palmeiras, que lidera con 8. Sporting Cristal es tercero con 6. Sierra Junior con un puntico. Así que la despedida como local del Junior en la Copa Libertadores será el 20 de mayo, cuando recibirá al Sporting Cristal de Perú. Y la Confederación Suramericana de Fútbol, la Conmebol, canceló el partido entre Deportivo Independiente Medellín, esto fue anoche, y Flamengo por la cuarta jornada del Grupo A de la Copa Libertadores de América, por desmanes en una de las tribunas del estadio Atanasio Girardot de Medellín. El encuentro entre el Deportivo Independiente Medellín y el Flamengo fue cancelado, por lo que posiblemente los 3 puntos de este encuentro sean otorgados al equipo brasileiro. Cuando el partido no pasaba del minuto 4, oiga, un grupo de aficionados del club colombiano que protestaban precisamente por el mal momento del equipo eliminado el domingo pasado de la liga local, lanzaron entonces juegos pirotécnicos que originaron una humareda que causó poca visibilidad en la cancha, arrojaron objetos e intentaron ingresar el terreno de juego, lo cual motivó la cancelación del encuentro programado para el estadio Atanasio Girardot. Entre tanto, el Millonarios logró precisamente anoche una trabajada victoria de 4-2 en su visita al Boston River uruguayo, en un partido por la cuarta jornada del grupo C de la Copa Suramericana, lo que le permite entonces seguir con opciones de clasificación, mientras que sella la eliminación del cuadro de Montevideo. Aunque Millonarios sigue de tercero, ahora suma 7 puntos, los mismos que el O'Higgins de Chile, que es precisamente segundo, con un punto menos que el líder Sao Paulo. En la quinta fecha, el próximo 19 de mayo, Millonarios visitará al líder Sao Paulo, con el objetivo de seguir en la lucha por la clasificación a octavos de final, mientras que el eliminado Boston River recibirá la visita del O'Higgins chileno, dice precisamente la información que nos llega aquí a Deportiva Libertad, Noticias Libertad, informe económico. Hoy avanza a buen ritmo las obras del Estadio Metropolitano Roberto Meléndez. Ayer estuvimos por allá, el alcalde de Barranquilla, Alejandro Char, con quien tuvimos la oportunidad de charlar unos 10 minutos, no vamos a decir que hablamos con él media hora ni hora y media, anunció que comenzaron pues con la siembra manual y proceso de fertilización para que la grama tome forma. No solamente la estructura está avanzando a mucha velocidad, la ampliación como tal, sino que ya se está sembrando el nuevo césped del Metropolitano. Bajo esto hay toda una estructura que es de drenaje, de riego, de tipo de material para que cuando llueve muy fuerte esto drene inmediatamente, el jugador no sufra en la cancha, y explicó naturalmente el mandatario durante su visita que eso ya está casi listo, así que las obras que permitirán ampliar el número de asistentes, atraer importantes campeonatos de fútbol internacional, así como grandes conciertos, se desarrollarán desde diferentes frentes de trabajo para el Metropolitano de la ciudad de Barranquilla. Y los Juegos Intercolegiados del Atlántico 2026 reúnen a unos 25.408 participantes entre estudiantes, deportistas, docentes, entrenadores, lo que consolida un proceso que fortalece sus bases y proyecta el talento de los jóvenes en el Departamento del Atlántico. La cifra, que representa un aumento del 16% frente al año anterior, es resultado pues del trabajo sostenido de la Gobernación del Atlántico a través de Indeportes en cada municipio. Del total de 15.501 inscritos, corresponden a los 22 municipios del Departamento del Atlántico, unos 9.907 que pertenecen al distrito de Barranquilla. Así que el gobernador del Atlántico, Eduardo Verano de la Rosa, ha manifestado está complacido con estos datos porque demuestran que la juventud se está interesando por cada vez más en la práctica deportiva, y en la cual se cumple pues con nuestra campaña Mente Sana en Cuerpo Sano. Así que entonces esa campaña está dando mucho de qué hablar, dando la vuelta a Colombia, y eso naturalmente nos complace porque la verdad es que a la juventud hay que tenerla en esa tónica, que se esté precisamente en el deporte especialmente, por aquello de que mente sana en cuerpo sano. Les hemos presentado nuestro primer bloque informativo en Noticias Libertad, Deportivas Libertad, Informe Económico.
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21: A continuación, les presentamos el segundo bloque informativo con nuestro director, Roy Vergara Munarriz. 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
22: En Junior ahora no se sufre, pero se está perdiendo. No nos toca ahora por los lados de Junior, sino pensar en el arranque que se pueda tener en los cuartos de finales de la liga profesional nuestra. Sabemos que no va a haber cuadrangulares, que se jugarían partidos de ida y de vuelta en las llaves, y Junior de salida va a tener una llave bastante complicada para seguir avanzando. Imagínense, le va a tocar enfrentar a un equipo peligroso y que se hace respetar en su casa, el Once Caldas de Manizales. Lo único que le puedo adelantar en el comentario es que si Junior no mejora en su fútbol, también vamos a ser eliminados ante el equipo Caldas. Caldas está jugando bastante bien, viene de ganarle de local su último compromiso, nada menos que Atlético Nacional. En cambio, Junior está herido por su eliminación en la Copa Libertadores de América. La afición de Junior está bastante molesta. A Junior le está costando ganar sus compromisos. Y su técnico, Alfredo Arias, ha tenido últimamente muchas preocupaciones. Tan es así que para cada presentación de Junior está utilizando una nómina diferente. Además, cuando realizan los cambios, no le están funcionando, por la sencilla razón que el equipo no mejora en la cancha. Ante Caldas no puede perder Junior en la ciudad de Manizales. Es más, nosotros a veces no podemos decir mucho del técnico Alfredo Arias. lo sacó campeón en Colombia y en nuestra liga profesional en el presente año fue segundo. Él dirá qué más quieren los aficionados de Junior. Lo que pasa es que Junior quiere vivir de nombres. Hay muchos jugadores que ya cumplieron su ciclo. No voy a dar sus nombres porque todos lo sabemos, pero hay que hacer unos cambios, señor Arias, si se quiere mejorar. No insista más. Muchos dicen que lo que pasa en la política en Colombia, eso mismo está pasando en Junior en Barranquilla. Los directivos de Junior a lo mejor dejan, óigase bien, la campaña para terminar la campaña de Alfredo Arias. Ahora, en Junior no se sufre, sino peor, se está perdiendo. No mejora absolutamente nada. Amanecerá y veremos.
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0: 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Les presentamos a continuación nuestro informe económico de hoy. Tecnoglass sigue consolidándose en el mercado estadounidense y generando bastante empleo, no solamente en Barranquilla, sino en toda Colombia. Los estados financieros de Tecnoglass, dados a conocer precisamente en la mañana de hoy por parte de sus directivos a todos los medios de comunicación, es un ejemplo de transparencia que contrasta con el proceder no solo de empresas privadas, sino también con empresas del distrito de Barranquilla como Edubar y Puerta de Oro, que no publican sus estados financieros y mucho menos los contratos que adjudican a dedo para que los ciudadanos tengamos pleno conocimiento de cómo se gastan los recursos públicos, que como su palabra lo dice, deben ser públicos. Tecnoglass cada día se consolida en el mercado de los Estados Unidos, donde se genera el 95.2% de sus ingresos al vender en el primer trimestre de este año unos 237.1 millones de dólares, un 11.6% por encima de lo vendido en el primer trimestre del año 2025. A pesar de la volatilidad existente en el mundo y en especial la subida del arancel del 10%, las expectativas para el resto del año son positivas, dado pues al aumento en los precios y el posible arreglo del conflicto con Irán, que ha disparado el precio de los combustibles, de los fertilizantes y por ende la inflación, que a su vez ha disparado las tasas de interés para las viviendas. Les hemos presentado nuestro informe económico de hoy. Tecnoglass sigue consolidándose en el mercado estadounidense y generando empleo formal en la ciudad de Barranquilla.
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4: El analista Roy Vergara Munarriz, director de Deportivas Libertad, miembro de la Asociación de Periodistas Deportivos Acor Seccional Atlántico, miembro de la Asociación Internacional de Periodistas de Sudamérica, AIPS, y con licencia del Ministerio de Comunicaciones de la República de Colombia, número 4828, presenta en Deportivas Libertad la nota editorial.
2: ¿Hasta cuándo, señores directivos de Junior, vamos a esperar a este señor, al técnico Alfredo Arias? Así como está jugando Junior, no le gana absolutamente a nadie. Perdió nuevamente ante Cerro Porteño 1-0 en el estadio Jaime Morón de la ciudad de Cartagena. Quedó eliminado de la Copa Libertadores de América. 4 salidas Junior y solo, hasta el momento, tiene un solo punto logrado ante Palmeiras. Con la derrota, además, le dio vida a Cerro Porteño del Paraguay en el respectivo grupo. Eso no lo entiende nadie. Todo el mundo se pregunta, ¿qué será lo que le está sucediendo a Junior de Barranquilla? Primero, no juega absolutamente a nada. Y el máximo responsable del fútbol, de las malas presentaciones y malos resultados de Junior, es el técnico, el uruguayo Alfredo Arias. Pero lo peor del caso es que los señores directivos de Junior, todavía es la hora que no se pronuncian y dicen absolutamente nada. Es más, lo que hacen no le alcanza a Junior ni para clasificar a la Copa Suramericana. ¿Cómo es que a estas alturas el técnico Alfredo Arias, para cada compromiso de Junior, coloque una nómina totalmente diferente? No sabe con quién jugar. Ante Cerro Porteño del Paraguay, le puso, dije, lo mejor de la carne en el asador, pero la carne se le termina quemando a Junior de Barranquilla totalmente. Inició con el paraguayo Paiva, con Muriel y con el barranquillero Teófilo Gutiérrez, pero deja por fuera y no tiene en cuenta jugadores como Chará, como Sarmiento y como Michael Barrios. Es Junior en estos momentos, yo diría, un desorden total en sus líneas. Luego pierde Arias 1-0 y de salida para la etapa complementaria. No hace ninguna variante en Junior para mejorar. Y ustedes saben cuál fue su primer cambio. Sacó a Carlitos Vaca e ingresó. Sacó a Paiva e ingresó al porteño Carlos Vaca. Y lo que hizo el porteño Carlos Vaca fue, en la etapa complementaria, comerse totalmente el empate para Junior. Una noche gris tuvo en Cartagena Junior ante Cerro Porteño. En la derrota no se puede destacar a ningún jugador de Junior. Cerro Porteño tampoco es que sea una gran cosa. con tres o dos jugadores les manejó el partido. Bergetti, argentino, Martín y Bobadilla. Pagó la entrada, la anotación de Bergetti. El arquero de Junior, el jugador Silveira, todavía la debe estar buscando, la pelota, el balón. La derrota de Junior ante Cerro Porteño en Cartagena la llamaría vergonzosa, horrorosa. La defensa es un desastre. Junior muy mal por donde lo mire. Parece ser que es un equipo que no tiene componte, como se dice. Lo más seguro es que los directivos de Junior le pidan al equipo, a este señor Alfredo Arias. Amanecerá y veremos.
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4: El analista Roy Vergara Munarriz, director de Deportivas Libertad, miembro de la Asociación de Periodistas Deportivos Acor Seccional Atlántico, miembro de la Asociación Internacional de Periodistas de Sudamérica, AIPS, y con licencia del Ministerio de Comunicaciones de la República de Colombia, número 4828, presentó la nota editorial.
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20: 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Les presentamos a continuación nuestra nota del Mundial de Fútbol. A 35 días del comienzo del Mundial de Fútbol, el Estadio Azteca espera por nuevas historias que se unan a las de la primera tarjeta amarilla, a la de la primera sustitución, a un nuevo partido del siglo, anécdotas que se convierten en leyendas dignas del único recinto que ha sido palco de 3 torneos mundiales de fútbol. El Estadio Azteca, que vio levantar la Copa Jules Rimet al Rey Pelé en el Mundial de 1970. Estuvimos allí precisamente en ese partido. Y la Copa FIFA de Diego Armando Maradona en 1986 no tendrá en esta ocasión la oportunidad de guardar la imagen de una nueva final. Solo recibirá 3 partidos de primera ronda, uno de 16avos de final y el otro de octavos de final. El recinto, que cumplirá 60 años el 29 de mayo, se convertirá el 11 de junio en el único estadio que alberga 3 inauguraciones del Mundial, algo inigualable como muchas otras historias que guardan precisamente en solitario el Estadio Azteca. El semáforo de Ken Ashton y la primera amarilla en el Estadio Azteca de México. Resulta que el surgimiento de la tarjeta amarilla y de la roja se deben precisamente al árbitro británico Ken Ashton, quien en el año 1966 en Londres se inspiró en los colores de un semáforo para tener un recurso universal de advertir a los jugadores sobre sus indisciplinas en vez de una llamada de atención verbal. La Copa del Mundo de 1970 fue el evento elegido para implementar este sistema, que tuvo en su partido inaugural entre México y la Unión Soviética a su primer amonestado en la historia, precisamente en el Estadio Azteca. Además de las tarjetas, el Mundial de 1970 fue el primero en el que se permitieron 2 cambios por equipo, y en el Estadio Azteca se dio precisamente la primera sustitución desde que se juega el Torneo Mundial de Fútbol. El coloso, que para el Mundial de 1986 llegó a tener una capacidad de 115.000 espectadores, hoy acoge a 87.500 espectadores. El Estadio Azteca guarda sobre su grama la gesta de aquel juego del siglo entre Italia y Alemania Federal de la semifinal de 1970. Mantiene el aura de la visita del Papa Juan Pablo II ante más de 100.000 feligreses en enero de 1999. Hoy, con 60 años y aún con el yeso y la pintura fresca, luego de una apresurada renovación, el Estadio Azteca está listo para su última campaña, una tercera inauguración mundialista que también quedará para la historia. Les hemos presentado nuestro informe del Mundial de Fútbol.
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1: Aquí finaliza Noticias Libertad y Deportivas Libertad, con la dirección de Rodolfo Vergara Munarriz, el rollete deportivo. 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

Sí, señor, lo hacemos con mucho cariño, con mucho amor para todos los oyentes de Radio Libertad 600 en la banda M, 50.000 kilovatios de potencia en antena. Dirección General, el doctor Luz Marín Esper Fayat, este servidor Joseito Barreto. Nos acompaña también Maleja Martínez en esta tarde del viernes cultural, viernes para gozar, viernes para disfrutar, escuchando Radio Libertad.

la gente de Aguada de Pablo que nos escucha. Iniciamos con este tema que interpretan los desaparecidos, a Daniel Díaz y Héctor Zuleta, Estrella Fugaz.

0: Los desaparecidos a Daniel Díaz y Héctor Zuleta interpretando la canción Estrella, Estrella Fugaz. Saludamos a esta hora también, vamos a saludar a buenas desde Ucrania, dice, buenas noches de Ucrania, saludos para todos oyentes, saludos a la gente de la vereda Los Puellos, allá en el difícil departamento del Magdalena, está en la sintonía, la vereda Los Puellos. Roberto, vamos a decir, pues, Robertico Berrío, en la esquina del Progreso, fiel oyente de Radio Libertad, muchas gracias Robertico. Jonathan Bernet en Cartagena. Carlos Mario, buenas tardes. José Malea, reportando sintonía de PBJ. María Daniela Romo Navarro y Carlos Mario Bornacelli, la que sí cumple, sí cumple, ¿eh? Sí cumple, paga en efectivo, enseguida, uno atrás del otro. No hay que espérate mañana, ni que venga más luego, ni que es que voy a recoger la plata. No, señores, eso te paga en efectivo, así, uno atrás de otro, en efectivo. Sí cumplen, sí cumplen. María Carrillo, saludos de Hato Nuevo, Guajira, para mis amigos José y Maleja. Que mi Dios me lo bendiga, también está en sintonía. Marta Patricia Cubillos Hurtado, buenas tardes, espectacular viernes para todos ustedes. Para mandar un cordial saludo a la familia Cubillos en el Huila. En la sintonía con Radio Libertad 600 en la banda AM.
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0: Aquí está esta canción que interpreta Roberto Cueva y su agrupación Fundingue Vallenato. Agarrado, agarrado de las manos, tú y yo.

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2: Muchas gracias, dice Roberto Cueva, Fundingue Vallenato, la gente de Costa Rica, agarrado de la mano, agarrado de la mano, agarrado de la mano con Radio Libertad 600 en la banda AM. Para los oyentes que están en sintonía, para nuestro gran amigo allá en Fonseca, departamento de La Guajira, ahí está el gran Roberto Ariño Gámez. Salúdeme a esa gran profesora que dijo que es su hermana, la doctora, la profesora Deyanira Ariño Gámez. Saludos allá en Fonseca, me la saluda de mi parte, ¿no? Wellington Salcedo, buenas tardes, saludos desde Aruba, la isla bonita. Un abrazo enorme para Maleja, Dios la bendiga. También está en sintonía. Diana Marcela Marín, Velázquez Santi, Adela Castro, Gabriel González, Fabián Monrón Pertús, Silvanio Espino Manjarres, Cintia Milena Cervantes Fábrega. Marta Osorio dice salud de Bogotá, muchas gracias para la gente de Bogotá que está en sintonía también allá en La Nevera. El saludo para los Estel Agua, la familia Aguas Aguas, Aguas Ortega, la gente que está en Barranquilla, le mando un saludo al personal allá en La Palma, departamento de Sucre, que está en sintonía. El cacique de la Junta, Diomedes Díaz, las cosas del amor.

Ese es el cacique de la Junta, Diomedes Díaz, el acordeón de Nicolás Elías Colacho Mendoza. Colacho Mendoza interpretando la canción de la autoría de Marciano Martínez, Las Cosas del Amor. Dice por acá, está Hernando Castro González, un saludo para la familia Castro de los Reyes en el Pabellón Orozco, para que me complazca una canción de Guaco Pertús, Donde Quiera Que Estés. Ana María Argüello Blanco, buenas tardes, un saludo de Jiqui Páez en Tío Goyo Magdalena. Iván Ortega, buenas tardes, Joseito, reportando sintonía del difícil Magdalena, la familia Ortega Sanabria. Mario Janava también está en sintonía, muchas gracias Mario Janava. En sintonía Leonardo Federico Caner, aquí en San Juan del Cesar, en el departamento de La Guajira. Saludos José Barreto, el Moncho Rosso, está en sintonía. Saludos para María Mora Carrillo, cantante vallenato. Bien. Está en la sintonía a esta hora con Radio Libertad.

3:48 se hace presente Juaco Pertús. Juaco Pertús, la gente que está allá en el departamento del Magdalena, en la región de Pibijá y Canoa, también La Palma. Aroma Morón, sintonía del Copey. César Álvaro Rodríguez Morón está en sintonía. Hernán El Corroncho Villa. Olinda Orozco, hola José, ¿cómo estás? Con la canción, con Olinda Orozco, la amiga de Yaque, quiero que me complazca con el disco Oye Barranquilla, un abrazo, bien. Nancy también está en sintonía. Oye Barranquilla, te complazco con ese tema, Oye Barranquilla. Donde quiera que estés, aquí está Juaco Pertús.

Juan Copertus, esta canción es de la autoría de Franco Argüelles. Franco Argüelles es el autor de este tema. Donde quiera que estés, saludo muy cordial para Juan Huete Ariza en el Caño del Agua. Juancho, allá en el Caño del Agua. Adela Castro, buenas tardes, José y Maleja. Bendiciones para felicitar a Daniel José Romo Castro en el Playón Orozco para que saludara a mis hermanos en Carreto Magdalena. Mando vice Robinson Castro, dice por acá. Muchas gracias por la sintonía. La gente del Playón Orozco también. Martín Ortiz Camargo, saludo compadre Joseito, el mejor programador de vallenato. Melvin Ortiz. Melvin, está allá, ¿dónde está allá? En Estados Unidos. Saludo especial a mi amigo George. No, ya George ya salió de ahí, ya George lo zapatearon de ahí, mi hermano. Ya está zapateado. Melvin Ortiz Camargo, ya ese hombre no está ahí. Saludos a usted también allá en Estados Unidos. Silfredo Polo, José, ¿cómo está? Para que me complazca con los Betos, volví a tenerla. Bueno, Roberto Osorio Aguilar, saludo cordial desde Matamoros, Tamaulipas. Lipas, México. Roberto Osorio Aguilar, muchas gracias, Roberto. Silfredo Polo está en Montería. Muchas gracias, Silfredo Polo, allá en Montería. Capital Ganadera de Colombia, está en sintonía con Radio Libertad. Aquí está el tema que solicitó la oyente allá, amiga de Yaque, en Monterrubio, la tierra de Ismael Gordito Bolaño, Martín Polo, y también está en sintonía a esta hora. Está en sintonía también Yaque Camacho. Oye Barranquilla, oye Curramba.

Oye Barranquilla, oye Curramba, Farito Ortiz interpretando la canción Oye Barranquilla, oye Curramba, Roberto Osorio Aguilar, saludos cordiales. Roberto, muchas gracias, mi hermano, por la sintonía. Oye Barranquilla, oye Curramba, la canción la interpreta Farito Ortiz, el rey de los pueblos, rey del sentimiento. Las 4 de la tarde en punto en Colombia, 4 en punto. 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

0: Dice, para reportar sintonía, el bello Juan Carlos y el teniente en Bucaramanga están en la sintonía. Muchas gracias. Doctor Alberto Ginás Delgado también está en sintonía. Con Radio Libertad. Álvaro Pesano de San Juan, de San Ángel. Un saludo para el municipio, a la gente de San Ángel. Carlos Herrera, para que me saludes a Carlos Sala en Flores de María, que deje de dormir tanto en la mecedora, de parte de Carlos Farid Herrera. Salúdame allá en Flores de María a José Casimiro Mesa, Víctor Mesa, Mariana Serpa, María José Mesa, todo este personal allá en Flores de María, que está en la sintonía con Radio Libertad 600 en la banda AM. Esta canción la interpreta José Luis Morrón, la voz firme, firme, firme del vallenato, sin redes ni muros, de la autoría del doctor Adalberto Ginás Delgado. Fundación Ginás se hace presente.
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Eso sí, aquí está, esa es la canción que interpreta José Luis Morrón, de la autoría del doctor Adalberto Ginás Delgado. La Fundación Ginás se hace presente con esta canción, Sin Redes Ni Muros, sin redes ni muros, Radio Libertad. Saludamos a esta hora a Olga de la Cruz, para Emmanuel, Chabelo, también está en sintonía El Negro Bolaño y Aida Polo allá en la región de Canoa. En la sintonía. También está en sintonía a esta hora Germán Rueda. Dice Germán Rueda de Fundación Departamento del Magdalena. Dios los bendiga. Siempre un saludo a Maleja. Germán Rueda. Rueda por aquí, Rueda por allá. Rueda en todos lados. Siempre está en la sintonía con Radio Libertad. Jorge Luna, un saludo desde Santa Marta para que me haga el favor de complacerme con una canción de Farid Ortiz, Prisionero de Amor. Jorge Luis Matute Carranza, un saludo desde Nueva Granada, Magdalena, para saludar a la familia Matute Carey en Valledupar.

4 de la tarde, 9 minutos en Colombia. 4 de la tarde, 9 minutos. Aquí están los Betos de la música vallenata. Este tema, Volví a Tenerla, para la gente de Montería,

0: Yo soy bueno también. Los Betos de la música vallenata, los Betos de la música vallenata, Beto Zabaleta, Beto Villa. La canción es de la autoría de Rafael Manjarres. Volví a tenerla. Las 4 de la tarde, 15 minutos. 4:15.
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0: Sí, en Santa Marta nos escuchan de local Radio Libertad 600 en la banda AM para todos nuestros oyentes que siguen en la sintonía a esta hora.

Adalberto Moscote, buenas tardes, José. Bendiciones para saludar a mis paisanos en Tenerifano. Compláceme con el corral de piedra de Farid Ortiz. Muchas gracias. Para Nancy, la cordobesa en México. Saludos a Lucero Ortiz, cantante. También para Luis Ornales. Para Luis Ornelas. Luis Ornelo, ahora sí.

4 de la tarde, 17 minutos en Colombia, 4 de la tarde, 17 minutos, aquí está el gran Martín Elías, Rolando Ochoa, el complemento de mi vida.

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1: A esta hora estamos reportando la sintonía también de... estamos reportando la sintonía. Buenas tardes, muy a Joséito, saludos desde acá de Soacha, Cundinamarca. Un abrazo, compadre. Felicitaciones, José Saí, también está en sintonía.
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1: Adalberto Moscote, vamos a complacerlo más adelante con este tema, Adalbertico.

0: 4 de la tarde, 23 minutos en Colombia, 4 de la tarde, 23 minutos. También estamos saludando a esta hora Harlin de la Hoz, Emilce Castelar. Un saludo a Roberto Borja allá en Pamplona de Pibijay. Emilce Castelar dice por acá, también está en sintonía. María Villanueva también está en sintonía. Cuatro de la tarde, 23 minutos en Colombia. En la tarde, 4:23 minutos.
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0: La canción la interpreta el maestro Álvaro Cabas Pumarejo, el cantor del valle, interpretando este tema, el jean apretado. ¿Cómo te queda el jean apretado en este viernes? Viernes cultural, viernes para gozar.

0: Fernando Díaz, Luis Montoya y Oscar Silvera en la Norte.
1: El maestro Álvaro Cabas Pumarejo interpretando la canción. Oye, el jean apretado, cómo te queda hermoso, te lindo te queda ese jean apretado en esta tarde del viernes. Jesús Manuel Rada García, para saludar a Jesús Rada García en Tres Esquinas, Magdalena. Isidro Matute, saludo en Nueva Granada, Magdalena, también está en sintonía. Cástulo Cervantes, allá en Canoa, en las Canoas, saludo, me saludas allá, Víctor Cervantes, el Mono, a Regina Barro, al Negro Bolaño también, a Girito Gómez, saludos al Chan, al Pindo, a José Rodríguez, a Dipertus, a Uwe Moscote, Libre Muñoz, Chely, Jafi, Jesús Manuel, Manuel Valencia, también me lo saluda. A todo ese personal que se encuentra en esa bella población del departamento del Magdalena, muchas gracias, mi hermano Castro Cervantes. César Barrio Rico, Joseito, para que cumpla con la canción eléctrica de Martín Elías. Cástulo Cervantes, muchas gracias, Cástulo. Cástulo, Castulito, Castulito. Castulito, Cástulo. Vamos a continuar complaciendo a los oyentes con esta canción. También Prisionero de Amor, Farito Ortiz, el rey de los pueblos, el rey del sentimiento, Prisionero de Amor.

Prisionero de amor, dice Farid Ortiz con esta canción que ha solicitado los oyentes. También estamos reportando la sintonía Álvaro Polo García. Hola, mi hermano. Bendiciones, un abrazo. Saludos a Valeja aquí reportando sintonía. No, está perdido, no, perdido. No está en la Sierra Nevada. Está usted metido en el monte, ¿ah? Está en la Sierra Nevada. Muchas gracias a la gente de la Sierra Nevada. Para Gerson Ávila también está en sintonía. Luis Eduardo Jiménez, un saludo a mi gente linda de Santa Inés. Eduardo Jiménez los quiere mucho, José. Un tema triste, confundido, Dios me decía. Triste y confundido, Dios me decía. Mi dulce flor, ¿de quién? Mi dulce flor, ¿de quién? ¿De quién? Álvaro Polo García, mi dulce flor, ¿de quién? Ya te complaco enseguida, ¿cómo no? 4:35 aquí está, Corral de Piedra, este tema de la autoridad, este es un tema que lo cantó Antonio Aguilar, ahora Farid Ortiz, Corral de Piedra.

0: El Corral de Piedra, Farito Ortiz, el rey del sentimiento, el rey de los pueblos, el Corral, Corral de Piedra. 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

0: productor Alberto Jiménez reportando sintonías de Ponedera. Complájeme con la canción Mi Hoja de Vida, mi tocayo Beto Zabaleta. John Peláez, que se reporte. Alberto Jiménez, John Peláez, que se reporte. Buenas tardes, José Maleja, reportando sintonías de Sagún, Córdoba, para que me complazca con la canción Ahí ve de Jorge Oñate. Bien, todo eso va, no se preocupe.
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0: Aquí en Radio Libertad 600 en la banda M.
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0: La canción es de la autoría de Álvaro Polo García. Álvaro Polo García, aquí en Radio Libertad 600 en la banda M, para todos nuestros oyentes que están en la sintonía con Radio Libertad. Señor, claro que sí, Álvaro Polo García, muchas gracias por la sintonía de Radio Libertad, gozando, disfrutando de la buena programación a esta hora de la tarde, hora de la tarde, escuchando Radio Libertad. Sí, señor, vamos a para acá, está en la sintonía con Radio Libertad. La gente que está también allá en Santa Rosa de Lima, la gente que está en Santa Rosa de Lima.
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0: El tema es de la autoría de Álvaro Polo García. Álvaro Polo García es autor de este tema, Mi Dulce, pero Mi Dulce, qué dulce, Mi Dulce Flor.

Es la canción de la autoría de Álvaro Polo García, mi dulce, pero mi dulce flor, con Radio Libertad para la gente de Monterrubio. Acá nos dice Jesús Manuel Rada García, para saludar a Jesús Rada García en Tres Esquinas Magdalena, Carlos Andrés Sierra Aragón, saludo para Eloísa de Ávila, feliz día de las madres para de parte de Carlos Sierra. Jesús Manuel, para saludar a Jesús Rada en Tres Esquinas, ya lo saludamos. Doris de Agua, ¿cómo está? Bendiciones, saludos, reportando sintonía de Barranquilla, saludos a la familia Aguas Ortega en La Palma, Sucre, me lo complace con la canción de la Tuchinera. Bueno, ya te voy a complacer a mi hermana Lucetel Agua también, ya la complacemos. Quédate ahí que te vamos a complacer con ese tema, la Tuchinera.

0: Señores, es otra canción que interpretan los Betos de la música vallenata, Beto Villa y Beto Zabaleta, Mi Hoja de Vida, Mi Hoja de Vida, con Radio Libertad. Nos vamos para la bahía más hermosa que tiene América, Santa Marta. Allá estamos de local con Radio Libertad en Santa Marta.
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10: Y dice pollo.

0: Dice pollo, como dice, como dice, como dice pollo, pollo, pollo, aquí en Radio Libertad, señor. Doris Agua está en sintonía, ya vamos a complacerle, vamos a complacer a Doris Agua, no te preocupes.
1: He visto un mandado echando.
0: José Salas Opino también está en sintonía. Alberto Jiménez, José, buena programación musical. Dice, mil gracias por complacerme. Ya, gracias también, Alberto Jiménez. Bien, Albertico, aquí está. Miguel Durán Junior, la tuquinera en Radio Libertad.

¿Y qué dirá, qué dirá, qué dirá la tuchinera? Miguel Durán Jr. ya desaparecido y el tema, la tuchinera, la gente de Tuchín, muchas gracias, la tierra, el sombrero o el tiao. Saludos para Marcial Pérez Ricardo, la señora Nuri Díaz, que están escuchando Radio Libertad en el barrio donde gozan, desde Goza, en el barrio Costa Hermosa, y gozan, disfrutan, gozan, disfrutan escuchando Radio Libertad. Jorge Oñate, Álvaro López interpretando la canción Ay ve, ay ve, ay ve.

0: El jilguero de América, Jorge Oñate, el acordeón del rey Álvaro López, interpretando la canción Ay, ve, ay, ve. Vamos para Santa Marta, sabroso la tierra Samaria.
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0: El original binomio de oro, Rafael e Israel, interpretando la canción yo soy el rey, yo soy el rey, yo soy el rey soy yo soy el rey. Aquí en Radio Libertad 600 en la banda AM.
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2: A esta hora seguimos acompañándolos con más información de lo más importante en el departamento del Magdalena. Desde Radio Libertad continuamos informando sobre los acontecimientos que se registran en la región, sobre las acciones que buscan aportar al progreso y bienestar de las comunidades. En este espacio hablaremos sobre más resultados del cambio, un programa a través del cual la gobernación del Magdalena comparte con la ciudadanía las obras y estrategias y diferentes proyectos que se vienen ejecutando en el municipio.
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4: Magdalena da un golpe a la tercerización y fortalece una cardiología pública, moderna y al servicio de la vida. 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Este hospital se está transformando y vamos a seguir transformándolo, porque aquí llegan personas de todo el departamento. Y quiero hacer una anotación a todos los médicos. Es su deber enseñarle a todos esos estudiantes que se mantengan para también demostrarles que la administración pública bien manejada sí funciona. 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Este avance hace parte de la revolución en la salud que lideran los gobiernos con más resultados, que sigue demostrando que lo público sí funciona y cuando se administra con transparencia y compromiso social. La unidad de cardiología es la primera fase. A continuación se proyecta la fase 2, una UCI coronaria de 14 camas y una de las salas de hemodinamia más modernas del Caribe.
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Dice Maña Castro, Maña Castro en sintonía de Cartagena. También la gente saluda a la familia Villamizar en aquí Bolívar. Majagual, de igual a en Guaranda. Nelson Crespo en sintonía. Mi amigo José. Robert Parra, saludo a Milan Muñoz en Barranquilla, que también está en sintonía.

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2: Hola, ¿qué tal amigos oyentes? 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
3: Hola mis amigos, saludo cordial para todos ustedes a nombre de nuestra organización Centro de Medicina Alternativa para servirles con mucho gusto. Tenemos inquietudes, preguntas, temas de salud siempre permanentemente para todos ustedes. A ver, nos han preguntado mucho, nos hablan mucho, los caballeros en especial, de procesos de próstata. Ay, tengo problemas de próstata, tengo esto, tengo lo otro. Fui ya donde el urólogo, el especialista, me determinó que tengo problemas de próstata. ¿Qué hago? ¿Qué puedo hacer para evitar complicaciones? A ver, tratemos de hacer una sinopsis de la situación. La próstata primero que todo es una glándula por excelencia masculina. La tenemos nosotros, los hombres, únicamente. La próstata. La próstata está ubicada por debajo de la vejiga, pegadita a la vejiga, y como dándole un abrazo al tubo por donde sale la orina, o sea, la uretra. Como alrededor de la uretra está la próstata. La próstata tiene el tamaño de una pepita de durazno, ¿verdad? Por debajo de la vejiga, pegadita a la vejiga, y como dándole un abrazo al tubo por donde sale la orina, o sea, la uretra. Como alrededor de la uretra está la próstata.

0: indicios de cáncer. La próstata tiene funciones, lógico. Todo en el cuerpo del ser humano tiene una función. Los ojos tienen una función. El cerebro tiene una función, el estómago tiene una función, la próstata también. Dios no nos colocó nada de sobra ni nada de adorno. La próstata produce algo que se llama la hormona prostática. La hormona prostática tiene que ver en muchas actividades nuestras, de nosotros los hombres, en el sueño. Producir buen sueño y dormir bien. Usted ha visto que los ancianos, cuando ya tienen problemas de próstata, sufren de insomnio, no duermen bien. La próstata tiene que ver con la hormona de la estabilidad emocional. Por ejemplo, el sistema nervioso. Mire que la persona con problemas de próstata, el caballero con problemas de próstata, es un caballero de mal genio, irritable, por todo se molesta, echa cantaleta, por todo pelea. Por eso es que a veces llaman al pobre abuelo, ¡ah, es que este es un viejo prostático!, le dice la gente, de manera despectiva, y así es. La próstata produce hormona prostática también a nivel de la vida sexual. Y la próstata produce el semen, que es el líquido de la eyaculación de nosotros los hombres. Todas esas funciones tienen la próstata, fíjense ustedes, damas y caballeros. Entonces, todo hombre es susceptible de enfermarse de próstata. Todo hombre es susceptible de enfermarse de próstata, amigo oyente. Todo hombre. Y en especial después de los 40 años. Hasta hace algún tiempo había una propaganda en televisión del gobierno, del Ministerio de Salud, que decía, si usted es hombre y mayor de 40, hágase su análisis de próstata, aunque sea una vez al año. Porque hubo una época en que se estaba detectando mucho cáncer de próstata en los caballeros. Y hay gente importante que ha muerto de cáncer de próstata. Y mire, no por falta de plata, ni por falta de cuidados, sino simplemente por falta de ponerle atención, por descuido, que tiene caballeros con problemas de próstata, sin estar enfermos graves. La sintomatología del proceso de próstata. La próstata, al endurecerse, aprieta la uretra e impide el paso normal de la orina. Entonces el caballero empieza a sentir como goteos. La vejiga no se vacía completamente y por eso el caballero se para, por ejemplo, en especial en las noches, varias veces en la noche a orinar y le quedan goteitos ahí en la orina. El caso puede llegar hasta que el caballero se tape, como muchos de ustedes que de pronto están escuchando en este momento el programa. Fueron a orinar y no pudieron, y haga fuerza, doloroso, uy, qué desespero, y corra al hospital a que le coloquen una sonda. Qué situación tan incómoda y desesperante. 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
3: ¿Qué mejor tema de salud que escuchar a nuestros oyentes, escuchar a las personas que diariamente están atentos a este espacio? Y para eso precisamente tenemos un oyente en nuestra línea aquí en nuestro programa. Muy buenos días.
4: Sí, muy buenos días. La consulta no es para mí, es para mi papá. Mi papá tiene 60 años y vive en el campo. Nosotros lo trajimos al médico, lo llamamos al médico Bucaramanga. Y el médico nos dijo que él tenía problemas de próstata. ¿Usted qué me podría recomendar para eso?
3: Muchas gracias por su llamada, muy amable. Problemas de próstata. Y pues con toda seguridad su papá debe estar escuchando el problema, ya el programa, ya en la finca donde está. Problemas de próstata, mire. Primero que todo, la glándula prostática es glándula por excelencia masculina. El hombre es el que tiene próstata. Y desafortunadamente es uno de los órganos que menos molesta, pero cuando molesta, trae consecuencias supremamente graves. Se podría decir que la mayoría de los hombres mueren por problemas de próstata, por hipertrofia prostática, por adenoma de próstata. Y como siempre sucede, amables oyentes, el organismo comienza a avisar sus dolencias, sus falencias, sus problemas, y no le prestamos atención. Y ya el caballero que pase de los 45, 50 años de edad sabe los inconvenientes a nivel de la próstata. Se empieza a orinar con frecuencia, el volumen del chorro de orina se disminuye, empieza a disminuirse, y es un chorro como más delgadito, ya no es ese chorro grueso de orina que sale con fuerza, sino empieza a volverse como más apretadito. El paciente se para ya varias veces en la noche a orinar, dos veces, tres veces. ¿Por qué? Porque la próstata tiene una localización bastante curiosa, bastante simpática. Esta glándula prostática está inmediatamente por debajo de la vejiga urinaria. Se podría decir que alrededor de un tubito que se llama la uretra. Este tubito, llamado uretra, es el tubito que conduce la orina de la bolsa, que se llama la vejiga, hasta el exterior. Es decir, cuando nosotros sentimos ganas de orinar y vamos al baño o simplemente orinamos, sea donde sea, en el árbol de la esquina o en el poste, llegamos y urinamos y evacuamos la vejiga a través de este tubito. Entonces resulta que la próstata está ahí pegadita debajo de la vejiga envolviendo este tubito que se llama uretra, ¿correcto? Entonces la próstata, con el paso de los años, se podría decir, amables oyentes, que, mire, en pocas palabras, ¿qué es la enfermedad? La enfermedad es un degeneramiento celular. La enfermedad es un envejecimiento prematuro de algún órgano nuestro respecto a nuestra propiedad. ¿Me entendieron ese concepto? A ver, trato de explicárselos mejor. La próstata, resulta que el señor tiene en el almanaque 60 años, como el caso que nos consultó esta dama que acabamos de escuchar en la línea. El cuerpo del señor tiene 60 años, aparentemente, en la edad cronológica de su cédula, de su partida de nacimiento, de su registro civil, tiene 60 años, pero la próstata de pronto ya anda por los 70, por los 80, es decir, está más vieja que el mismo señor. Entonces, tiene un degeneramiento ya avanzado. Entonces, la próstata se endurece. Empieza a endurecerse. Y al endurecerse, se inflama, se crece. Al hacer este proceso de inflamación, endurecimiento, crecimiento, va apretando allí el tubito que se llama uretra, y entonces es como cuando alguien tiene una manguera y está regando las matas o regando el cultivo y llega alguien por detrás y como que le aprieta la manguera, entonces le sale agua, pero le sale poquita, que uno voltea a mirar, uy, ¿qué pasó? ¿Ya? Entonces esto sería lo de menos. En sí, este sería el problema menos grave. El que orinemos a chorros, que quede el goteíto de orina. Ahora, cuando el problema es supremamente serio, la próstata se pone tan dura que aprieta la uretra de tal manera que impide completo y totalmente el paso de la orina. Y entonces al paciente hay que llevarlo de urgencias al hospital o al puesto de salud para que le colocan una sonda. Al paciente hay que sondearlo. Es un proceso supremamente incómodo y doloroso. Pero de eso no se muere. Pero en cambio sí se puede morir. Sí, deja que el problema, que esta hipertrofia prostática o esta prostatitis avance y se convierta en un proceso de adenoma prostático, es decir, de cáncer de próstata, ahí sí mata al paciente. Ahora, la próstata tiene otras funciones, porque hace parte del sistema endocrino, del sistema glandular. La próstata en el caballero tiene el trabajo de producir cierto tipo hormonal que va al sistema nervioso. Por eso el caballero con alteración de próstata pierde el sueño, padece insomnio. El caballero con problemas de próstata se vuelve de mal genio. Por eso es que a veces la gente popularmente, es que usted parece un viejo prostático, lo llaman así al señor. ¿Por qué? Porque el señor vive de mal genio a toda hora, todo le molesta, todo le incomoda, se vuelve irascible. Esto se da, ¿por qué? Porque el sistema nervioso no recibe la hormona que debe producir la próstata. Ahora el señor con problemas de próstata empieza a decaer en su vida sexual también, empieza a perder fuerza en su vida sexual, porque la próstata trabaja en combinación, trabaja en llave con el testículo para tener una fuerza viril normal. Por eso vemos que muchos señores después de los 50 empiezan a tener problemas en su vida sexual. Ahora, si la próstata no trabaja, hace que el testículo se afecte también y muchos señores empiezan a sentir como dolores allá testiculares, como que se le inflaman los testículos y como unas picadas, y puede aparecer cáncer de testículo también. Fíjese la gran cantidad de complicaciones, amables oyentes, que ocasiona un problema de próstata. Y muchos recurren a la operación. Entonces el paciente va al médico y dice, hay que operarlo. Pero la operación no. La operación lo único que soluciona es que el paciente va a orinar tranquilo. Es lo único. Pero de resto no, el paciente operado de próstata se le cayó el pajarito. Eso sí, indiscutible. Todo paciente que se opere de próstata, progresivamente en un año, año y medio, se le va todo el goce. Entonces, y en eso tiene razón, entonces hay que buscarle métodos alternativos de solución al problema orgánico. Fíjense, buenos consejos para el paciente. Si fuma, deje de fumar. Disminuir el consumo de traguito. Al paciente con problemas de próstata, disminuir el consumo de traguito. La alimentación, cuidarse mucho. Es que, mire, todo lo que nosotros consumimos va a parar a la próstata en el caso de los caballeros. Licor, nicotina del cigarrillo, condimentos fuertes, grasas, fritos. Mejorar la circulación sanguínea, mis queridos amigos. A consumir mucha vitamina E. La vitamina E, por naturaleza, es vitamina antioxidante. Y uno de los problemas de la próstata es que se oxida y se endurece y se pone vieja. Entonces, muchos productos que tengan alto contenido de vitamina E, como el borojo, por ejemplo. El espirel. Tenemos un producto que se denomina el espirel cubano. Tiene altísimo contenido de vitamina E y de oligoelementos especiales para caballeros que tienen problemas de próstata. Entonces usted, mi querido viejo, que ya orina pedacitos, orina chorritos, se para en la noche 2, 3 y hasta más veces hacer su orina, su micción, se denomina esto. Usted que ya como hombre como que ha empezado a funcionar por debajo de lo normal y como que cada vez funciona menos y menos, entonces es problema de próstata. Entonces, no espera que se tape y le tengan que poner una sonda. No espera hasta que tengan que operarlo de emergencia de próstata y ahí sí pierde todas sus capacidades como varón. No espere a que se muera, porque la próstata mata a gran cantidad de hombres. Se podría decir que la gran mayoría de hombres, si no se mueren de problemas cardíacos, se mueren de problemas de próstata, de cáncer de próstata. Entonces, ya no sufra más en silencio, ya no se complique más la vida. Usted, amable oyente, usted que su papá o su abuelo ya pasa de los 50 y de pronto le ha oído ese comentario de que orina mucho, de que ya usted lo nota como de mal genio, que no duerme bien, es porque con toda seguridad hay problemas de próstata. Hacemos nuestra evaluación dermatrónica sistematizada, vamos a mirar en qué grado de evolución está el proceso y de inmediato hacemos el tratamiento.
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4: Quiero contarle, mi hermano, un pedacito de la historia negra, de la historia nuestra, caballero. Y dice así.